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0: 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Por aquí te habla Dímelo Jay. Sí, qué rico. Comenzó las semanas. Happy Monday. Y quiero enviarle toda mi fuerza y todas mis oraciones a mis hermanos colombianos. Están en mis oraciones. Y quiero que llamen ahora al 305-570-0106 para que reporte sintonía y enviarte un saludito. Y en esta próxima hora voy a estar regalándote las entradas para que vayas a ver a Gente de Zona en el Casella Center el viernes 11 de diciembre. Y sabes que puedes comprar tus boletos hoy mismo en Ticketmaster.com. Y si no, sabes que te lo voy a regalar. Y ahora quiero que llames al 305-570-0106 para llevarte a ver a Ronca Lunga en el Fillmore Miami Beach. Así que a la hora al 305-570-0106. Si no, también puedes comprar tus boletos ahora en LiveNation.com. ¡Estamos activos, baby! En menos de 3 minutos vengo con música de Bad Bunny, Gracie y Víctor Manuel. ¡Estamos activos! ¡Feliz lunes, baby!
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0: El nuevo Sol 106.7, líder en variedad. Por aquí te habla Dímelo JC. Feliz lunes. Vas a tener una semana llena de bendiciones y lo tienes que creer porque así va a ser. Y vengo regalándote las entradas para que vayas a ver a Gente de Zona el 11 de diciembre en el Casella Center. Puedes comprar tus boletos hoy mismo en Ticketmaster.com. O si no, tú sabes que yo te voy a llevar y tú me vas a llamar al 305-570-0106 cuando suene la canción Por Ti de Capo y Faith. Y las entradas para ver a Gente de Zona son tuyas. Y en menos de 3 minutos vengo con música de Bad Bunny, Mucha Alessandra y Antonio. Ya lo sabes, cuando suene Por Ti de Capo y de Faith, tú me vas a llamar al 305-570-0106 y te llevo a ver a Gente de Zona.
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6: ¡Yes! Good morning, familia hermosa. Buenos días, vamos arriba. Good morning. Abriendo esos ojitos, haciendo cafecito, dándole gracias a Diosito por otro día más. Good morning, Sandy.
7: Good morning. Thank you.
6: ¿Cómo le fue a Juliet en ese comienzo de clases en Broward?
7: Súper, súper bien, súper excited porque ella dice...
6: preciosa. Oye, sí. Qué largo tiene el cabello.
7: Sí, ella dice, I'm a big girl now. Ahora va para, en la escuela va al segundo nivel porque en el edificio, segundo piso. Entonces ella es una big girl now. Pero se la pasó súper bien, le encanta. Tiene esta vez dos maestras porque están con este coso de hacer dos maestras para cada grado. So,
6: ¿cambia de salón ahora o...?
7: Están al ladito. Solo sale de uno y...
6: pero se siente grande
7: porque
6: ya hay cambio de salón. Claro. Ya está en el second level del edificio.
7: Exacto.
6: Así que nada, o sea, a todos los estudiantes que van ya tempranito con el vacilón de la gatita, segundo día de clases, ya el 3 se lo toca Miami-Dade.
7: Y algo chistoso porque hoy tiene Picture Day. Le toman la foto
6: ya
7: oficial.
6: Tan rápido.
7: Ya, sí, ya tan rápido. Entonces, tú sabes, Fernando tiene el dilema de peinarla en la mañana.
6: Ay, mira, saludos a todos los papás que le toca peinar a su hija durante la mañana. Tú sabes que el papá de Kelani la peina hermoso.
7: Sí.
6: Le dije, hay que darle un certificado. Porque
7: bueno,
6: de los papás, o sea, wow, tremendo trabajo.
7: Ella llamó personalmente a su abuela anoche. Le dice, abuela, tú puedes venir a dormir a la casa para que me peines en la mañana.
6: Sí. Mentira. Yo porque... tengo que estar en esa foto desde chiquita, mamá. O sea.
7: Ella dijo, papi no sabe peinarme.
6: Desde chiquita presumida, así somos. Mira, sí. Abu, quédate aquí porque papá me va a mandar para la escuela. Sí. Y el Picture Day. No. Esa no es.
7: Esa no es.
6: Mira, son las 6:02, fam. ¿Y Lex? ¿Dónde está?
7: Estaba en tráfico, me dijo, me escribió.
6: Mira, gracias por despertar con el vacilón de la gatita. Horrible lo que ha ocurrido en Colombia. Tenemos información, dame 10 minutitos. Te voy a dar la información, te voy a contar también dónde vamos a estar llevando esos artículos de primera necesidad para ayudar a Colombia. Lo hicimos con Venezuela, vamos por Colombia en esta ocasión. Tenemos información importante, así que bien pendiente. En 10 minutitos vamos a darte esta información en el vacilón de la gatita.
7: Y chequeando carreteras tempranito, tenemos accidentes si vas por Palm Beach County y 95 dirección sur, llegando a la salida 48. El carril de la izquierda está bloqueado, es un delay de 15 minutos.
6: Entradas al concierto de gente de zona, dame 10 minutitos, toda la información en el vacilón
7: de la gatita.
6: Mira, mira, mira, ahí entrando, muchacho, ven acá, arranca para acá. ¿Dónde es el tráfico? Dime, ¿dónde es el tráfico?
8: Estoy desde las 4:30 de la mañana, 67 y Lulo. Tuve que dar la vuelta, había un...
6: Tremendo trancado, estaba malo. Bueno, pues respira, no te preocupes que yo tiro estrella de aquí.

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1: 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Que tu martes sea uno de bendición. Martes 11 de agosto con 84 grados la temperatura. Óyeme, qué vaporizo tan grande, qué calor tan fuerte. Gracias por despertar con el vacilón de la gatita. No hay distribución de alimentos, pero sí los sorteos. Yo, en casa se jugó Powerball.
2: Sí.
3: Sí, sí, sí.
1: Pero no pasó nada porque ahí está. Bueno, es para mañana, es para mañana. Es para mañana.
3: Do you feel lucky, Miami? Gatita, do you feel lucky?
1: Uh-huh. El mega millón para. Pero mira, yo espero que sea.
2: Pues lo menos algo.
3: Ay, ay, ay, Sandy, sí. El Mega Millions para hoy está 80 millones. El Powerball para el miércoles está 975 millones. ¡Wow! La loto para el miércoles está 1.25 millones.
1: Yo espero que sean dos o tres pesitos que le caigan a uno, ¿verdad?
3: Algo es algo, sí.
1: Algo es algo. No, mira, lo de Colombia, o sea, horrible. Esto yo me siento como que un déjà vu. Yes. Va un mes y pico de los de Venezuela, sí. Y ahora estamos con Colombia. Terremoto en Colombia hasta ahora, porque ustedes saben que lamentablemente sigue subiendo la cifra de muertes, ¿no? 132 hasta ahora, 570 heridos, terremoto magnitud 7.4 en diferentes ciudades capitales, Pereira, capital del departamento de Risaralda, que es el limítrofe con San José del Palmar, y Chocó, es que se pronuncia, Alex.
3: Chocó. Ajá.
1: Y entonces la mayor cantidad de víctimas mortales, con 60 personas muertas, Pereira, Cali, Quibdó, Manizales y Armenia.
3: Quindío, mamá.
1: ¿Cómo se pronuncia?
3: Quindío.
1: ¿Cómo?
3: Quindío.
1: ¿En inglés? Quindío. Así. Uh-huh. Ah, ok. Uh-huh. Dicen que todo esto está pasando por el cinturón. Uh-huh. De fuego del Pacífico, que ahí pues se concentra casi el 90% de la actividad sísmica. Otra vez, Global está ahí, uh-huh, para que tú lleves esos artículos de primera necesidad. ¿Cuáles son esos artículos, Sandy?
2: Bueno, están pidiendo, obviamente, en estos momentos dicen que todo lo que tenga que ver con este first aid kits, lo que es wipes, lo que es también los band-aids, lo que es flashlights para comenzar para buscar a las personas. Uh-huh. También lo que, ¿cómo le dicen? Los tents, las carpas, sí. Que andan carpa. Pidiendo carpas también. Están pidiendo artículos para los niños, los wipes, las botellas, los biberones. Okay. También dicen que, por favor, en este momento no se está pidiendo nada de ropa. Que todo esto lo pueden dejar de lunes a domingo.
1: Sí, concentrarse en lo que son, mira, medicina, comida para bebé, comida para mascotas. O sea, lo mismo de siempre. Los artículos no perecederos, kit de emergencias, baterías, linternas, toallas sanitarias, artículos de higiene personal.
2: Eso mismo.
1: Es lo que se está recogiendo, por lo menos en Global. La dirección es 1850 Northwest 84 Avenida. Es la suite 100 en el Doral. Están abiertos de lunes a domingo de 9 a 5. Y recuerden que siempre que se pide donación, también hace falta voluntarios. Mm-hmm. Así

0: Y una vez entras a la zona de empaque, de distribución, tienen todo muy organizadito. Así que ahí te damos la información. Nos estaban preguntando si, Lex, si tú ibas a recoger en el área de Market.
1: Posiblemente sí, claro, sí, sí.
0: Me estaban preguntando.
1: Pendiente, sí.
0: Uh-huh. Te vamos a contar y te vamos a pasar la dirección. Mira, hay una segunda persona que murió con esto de la bacteria come carne.
1: Wow,
0: ustedes saben que esto ha pasado ya, este nuevo caso acá en la Florida. Ya se contabilizan 2 muertes, 14 infecciones.
2: Ay, Dios mío.
0: Son de acá, o sea, de la Florida, y ustedes saben que el riesgo aumenta en estos meses de tanto calor. Algunas personas pueden desarrollar lo que son cuadros graves que avanzan rápidamente. Y las autoridades lo que están recomendando, pues, evitar el agua salada si tienes alguna herida abierta y cocinar completamente los mariscos antes de comértelos. Yo salí hace poquito, salimos Sandy y yo. Yo soy fanática de las ostras. O sea, y me encanta probar ostras de diferentes sitios. Y con esto, yo dije, bueno, no paso. No quiero.
2: Sí, porque ya estaba viendo el menú y tenían oysters. Y ese, no, yo paso. No aguanto.
0: Mira, en este momento no quiero ni lechuga ni ostra. Ni jalapeño.
2: Eso mismo.
0: Son las 6:18.
1: Los calamares también es parte de eso, ¿cierto?
0: Todo lo que sea crudo, sí, bebé. Todo lo que sea crudo que no está cocinado.
1: Paramos eso. Y vamos a ordenar ese. No, mejor no.
0: Baja el sushi, pídelo cocinado. Son las 6:18. Te me preparas. Tengo las entradas al concierto de gente de zona, familia hermosa. Mira, ante tantas cosas negativas que están pasando, vamos a tratar de hacerte reír. Un poquitito, ¿no? Despejarte de los problemas. Esperamos en Diosito que tu familia en Colombia esté bien. Así que a las 6:25 estamos jugando por entrar.

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1: Líder en variedad, son las 6:23. Dale gracias a Diosito que estamos vivos y ya eso es un plus. A las 6:23 vamos jugando por las entradas. El 11 de diciembre es el concierto de Gente de Zona en el Casella. Y entonces puedes comprar a través de Ticketmaster.com. Lo que vamos a hacer es que vamos a jugar con la trivia al 305-570-0106. Pero antes, mira, ayer estaban ya criticando a Karol G. Mira la hora que es. Y Karol G todavía, oye, la gente está el carajo. No ha puesto un post de lo que pasó en Colombia. Empezaron a preocuparse porque sabemos que ella tiene una casa en Medellín. Estaban diciendo, ven acá, ¿habrá pasado algo con Karol G que no se ha pronunciado tras el fatídico terremoto de Colombia? Pues Karol G ayer expresó su solidaridad con Colombia por este terremoto y estaba anunciando que con su fundación Concora iba a ver cuáles son las opciones, pues obviamente mejores, para poder asistir a todos los afectados, y envió un mensaje de apoyo. Al igual que muchos artistas, o sea, Shakira fue una de las primeras que se expresó. También allí en la misma Fonseca, que dijo, unámonos para ayudar. J Balvin, vamos a movernos de una para la situación y ayudar. Maluma, que también estaba diciendo que iban a estar colocando cómo se podía ayudar. Manuel Turizo, que estaba pendiente. O sea, todos estos artistas. Todos. Y colombianos y no colombianos. Ajá, o sea, mismo. Ante un desastre como este, al igual que con Venezuela, señores, nos tenemos que unir todos. Exacto. Porque, o sea, incluso nosotros acá en los medios, el granito de arena desde la distancia, pues alzar nuestra voz, decir qué es lo que se tiene que donar, dónde se tiene que llevar, porque, o sea, están pasando tantas cosas que uno no sabe cuando le toque a uno, ¿me entiendes?
2: Eso mismo.
1: That's true. Así que Diosito ponga su mano, que nos proteja, que proteja a nuestros hijos, ¿me entiendes? Son las 6:25, vamos jugando al 305

0: Ok, esta me gusta. Mira, casi una cuarta parte de las personas evita hacer esto porque son supersticiosos.
1: Okay. Ay, ay, ay.
0: A, romper un espejo. Dice que... Fíjate, no romperlo, mirarte en un espejo. Dicen que son 7 años y que de mala suerte.
2: Imagínate.
0: Abrir un paraguas dentro de la casa es la B. Pasar por debajo de una escalera es la C, perdón. Abrir un paraguas dentro de la casa es la B. Ajá. Y romper un espejo es la A. ¿Cuál tú piensas que es lo que las personas supersticiosas evitan hacer? Al 305-570-0106, te la voy a repetir. Casi una cuarta parte de las personas evita hacer esto por supersticioso. A, romper un espejo. B, abrir un paraguas dentro de la casa. C, pasar por debajo de una escalera. Entradas al concierto de gente de zona. Ve marcando.

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0: Prepárate, gente de Zona, en concierto a las 6:45. Vamos a jugar otra vez. Te voy a volver a repetir la trivia. Recuerda que las puedes comprar a través de Ticketmaster.com para este 11 de diciembre. Gente de Zona, en concierto.
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0: Mira, qué mal momento que tú vayas a sacarte una foto con un fanático o una fan y vengan y te engrampen un beso así sin tu consentimiento.
4: Oh my God.
0: Te voy a contar a quién le pasó eso, y es una actriz, y te lo voy a contar a las 6:45. Verificamos carreteras. ¿Accidentes se reportan?
5: Yes, Miami-Dade. ¿Sí? Yes, okay. 826, dirección sur, pasando lo que es la 103 calle del Northwest. Tres carriles están bloqueados. Es un delay de 25 minutos.
0: Mira el fármaco para bajar de peso, aparentemente ya está en fase número 3. Tengo información de eso a las 6:45, así que bien pendiente. 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
3: Líder en variedad, son las 6:43. Te lo gozas, te lo bailas, te desestresas y te informas. 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Mira, ya Global Gem tiene puertas abiertas con esta situación que ocurrió ayer en Colombia. Ya están ready para que tú puedas llevar esos artículos de primera necesidad para nuestros hermanos colombianos. Están solicitando donativos, que también lo puedes hacer a través de su página de internet. Necesitan donativos, o sea, dinero. ¿Por qué? Porque lo que están tratando de hacer es comprar los insumos directamente en Colombia para que esos insumos puedan llegar más rápido a las personas que lo necesitan. Así que mira, cualquier tipo de aportación, 5 pesitos, 10 dolaritos, o sea, cualquier cantidad es importante en este momento, y a lo mejor lo que tú piensas que es poco, poco no es. Así que atentos, ya están dando servicio. De hecho, ya están planificando los diferentes condados, el FERC, Fire Rescue, dicen que podrían enviarlo próximamente, el 1 y 2, al área de Colombia. Se han visto afectados, por razones obvias, los vuelos en nuestra zona para Colombia. El aeropuerto de Colombia está bastante afectado, de hecho está cerrado. Información como esta te vas a enterar acá en el vacilón de la gatita. Mira, el Retratutride lo tienen como un péptido para bajar de peso. ¿Qué noticias debes saber para las personas que están deseosas? Porque esto ya se ha aprobado por la FDA, está en fase 3. Dicen que para el próximo año ya podrían enviar para que la FDA lo apruebe. Lo que no se sabe es si la FDA lo va a aprobar o no. Pero ya viene llegando, como dice Willy Chirino. Mira, ¿qué actriz fue esa que le dieron un beso mientras estaba posando?
4: Y es que es la actriz de Bollywood.
3: Respeto.
4: De Bollywood, actriz y bailarina india, Nikita Rockwell. Y dice que ella estaba en este evento, obviamente tomándose fotos con los fanáticos. Y de repente llega esta chica por ahí y se quiere tomar la foto, le da un beso en el cachete y de repente la agarra y le da tremendo beso en la boca.
3: Mira, esta mujer se comportó muy bien porque llegó a ser, yo le digo, nena, ven acá, ¿qué te pasa? Relájate, bájale dos rayitas, o sea, por lo menos le empujo o algo.
4: Ella le empujó un poquito, pero se quedó como en shock. Y la tipa vuelve otra vez y le da otro beso en la mejilla. Y le digo, no, ella sí se quedó, como tú dijiste, aguantadita en compostura, porque yo de una vez ahí le lanzo. I'm sorry. Entonces todo el mundo estaba diciendo una falta de respeto, obviamente.
3: Oye, ¿hasta qué punto? De verdad que, mira, hay gente que se pasa.
4: Sí. ¿Yes?
3: ¿No te ha pasado que tú te vas a sacar una foto con alguien y te agarra bien duro por la cintura?
4: Sí.
3: O sea, a veces de verdad que se pasa. Se pasan. O sea, no crucen los límites. Uno se debe, pues, obviamente, al público. Uno los ama a ustedes, claro, pero también, sí, o sea, respeten.
5: A mí me ha pasado varias veces.
3: ¡Oh, sí! ¡Oh,
5: sí!
3: ¡Oh, sí!
5: ¿Serio?
3: Sí. Te agarran por la cintura duro.
5: No,
3: te agarran una nalga.
5: No,
3: o sea,
5: se me tiraron encima de darme un beso y la esposa mía ahí al ladito de la guardia.
3: Pero que te den un beso no es nada. A mí me encanta, de mi trabajo, lo más que me gusta es compartir con ustedes en los eventos, y eso es una cosa, pues, obviamente, que todo el mundo lo dice. Me encanta besar, abrazar, compartir.
5: Exacto.
3: Me sale, o sea, natural.
4: Yes.
3: De hecho, en Puerto Rico somos así, super friendly. Pero de ahí a que vengas a darme un beso en la boca, así, o que vengas a faltar el respeto, o sea, ya eso te... Hay un cruce de líneas ahí que no debe de pasar.
4: Eso mismo.
3: Son las 6:46. Me dices que tengo aquí, ¿a quién?
4: A Romy.
3: ¡Hey, Romy!
6: ¡Hi! ¡Good morning! ¡Woo! ¡Marte!
3: Mamita, ¿cómo estás, cariño mío?
6: ¡Ay, bien, bien! Y hasta mejor ahora que me voy para el concierto a bailar.
3: Bueno, vamos a ver si tienes la correcta. Antes que todo, te quería preguntar, ¿dónde estás manejando?
6: No, estoy en la camita.
3: ¡Wow, qué envidia! Ahí está, en la cama todavía, con la sábana pegada.
6: Pero tengo la Alexa al lado de ustedes, yo me levanto con ustedes, yo pongo la alarma y después pongo, Alexa, pon el sol, and then I'm like, tú me dices la hora, y Robbie, son las 6, no, tú no me dices, Robin, pero me dijo, son las 6:23.
3: I'm like, oh, I gotta get up. Ya me tengo que levantar. I love it, me encanta. Yes. Mamita, mira, dicen que una cuarta parte de las personas que son supersticiosas, o sea, evita hacer esto. A, romper un espejo. B, abrir un paraguas dentro de la casa. C, pasar por debajo de una escalera. ¿Cuál tú piensas que es?
6: Pasar por abajo de la escalera, que yo sí que no lo hago. Pasar por la escalera, no lo hago.
3: ¡Yeah! ¿Con qué estación te levantas, guapa?
6: Ay, todos los días y siempre. Dilo, dilo. Fiel a la causa. Dilo. El sol, 106.7.
3: ¿Quién quiere 100 dólares? ¿Quién quiere 100 dólares? ¿Sí?

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1: $100 te vamos a regalar. Te vamos a dar la clave para los almuerzos del vacilón de la gatita. Y hace poco te hablamos de un restaurante que podías ir sin ropa, naked, aquí en Miami. Sí.
2: Wow.
1: Bastante carito, by the way. Y ahora te voy a hablar de un crucero que puedes hacer lo mismo. Por si te quieres apuntar, te enteras aquí en el vacilón de la gatita a las 7:05.
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1: Sandy, contadme, ¿qué hay en las carreteras?
3: Tenemos otro accidente, Miami-Dade y 95 dirección sur, pasando lo que es la 125 calle del Northwest. El carril de la derecha está bloqueado, un delay de 10 minutos.
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0: 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Lex Cali, ¿para qué canción son los $100?
2: Nos vamos con la canción Bad Bunny, J Balvin.
0: Ah, sí, la canción. Ese es el nombre. Sí, okay. Con la canción. Ajá. Con esa canción. Que se llama la canción. J Balvin.
2: Y Bad Bunny.
0: Y Bad Bunny, te vas a ganar $100 en la mezcla del vacilón de la gatita. Taimi se nos va para la calle. Atención, el área del Doral. Mira lo que vamos a hacer, Taimi, para que le lleves esos artículos de primera necesidad y nosotros encargarnos de entregarlos en Global. Pasa rapidito a llevar esos artículos de primera necesidad. Mira, a lo mejor en tu casa tienes, qué sé yo, una caja de agua. A lo mejor en tu casa tienes kits de emergencia, artículos, comida enlatada, artículos de primera necesidad. Agarre una javita, eche vegetales, sopita, atún y se lo lleva a Taimi. Taimi, ¿para dónde vas?
3: Así mismo es. También medicina, que es muy importante. Oh, sí. Al 38.
0: Mira, perdón, comida de mascotas también.
3: Sí. Pampers, muy importante.
0: Pañales.
3: Uh-huh. Así mismo es. Por eso mismo usted tiene que poner ese granito de arena, como siempre, que no lo dudo que lo van a hacer, porque nuestro público es especial. Claro. Y tienen que pasar por el 3887 Northwest de la 107 Avenida. 3887 Northwest 107 Avenida, área Doral.
0: Como lo hicimos con Venezuela, yes. Ahí ustedes van a ver nuestra unidad del Nuevo Sol 106.7 y nosotros nos encargamos de llevar esos artículos al centro de acopio. Así que te repito la dirección: 3887 Northwest 107 Avenida número 105 en el Doral. Correcto. Mira, hace poco te habíamos hablado de que hay un restaurante donde tú puedes ir a comer en pelotisca.
3: Yes.
0: ¿Cómo? En pelotisca, yes. Así sin ropa. Que by the way, bastante caro que es por persona. Pues ahora, para que no se te marque el bronceador, hay un crucero nudista que va a zarpar desde Miami para el próximo año. Son 11 días por 6 destinos para que tú puedas disfrutar del sol, del mar, sin preocupación. Yo odio las líneas del traje de baño. Sin preocupación que se te marque el traje de baño. Y es una colaboración que tiene ¿cómo es que se pronuncia?
1: Bare Necessities.
0: Bare Necessities es una compañía desde el 1990 que se dedica a hacer cruceros nudistas. Se llama el conocido Big Nude Boat.
3: Nice.
0: Ellos se acaban de asociar con Norwegian. Y entonces van a zarpar, ¿no?, para el puerto de Miami el 15 de febrero del próximo año. Si te interesa, esto coincide con la fecha de San Valentine y el Fat Tuesday.
3: Epa.
0: Si te gusta, mira, van a ir por las Bahamas en una isla privada, el Great Syrup Cay. Por Puerto Rico van a pasar por las Islas Vírgenes y Británicas. Así que todos tienen que tener 21 años.
2: Imagínate, 11 días ver el sol caer y la luna subir.
3: Mira, ay, se te va a chicharrar eso allá abajo. Tú sabes cómo se te va a poner frío.
0: Yo me puse a buscar información. Información. No es que vas a estar en
1: todo el tiempo.
0: En todo el crucero en pelota. O sea, en los restaurantes te me vistes. Más bien es en las áreas donde está la alberca, la piscina y demás.
3: Bueno, pues yo dije, ¿tú te imaginas uno sentado ahí con esa cosa ahí en el asiento, en el restaurante, esa cosa ahí? Ay, no. Y después este aire. Y vas para Puerto Rico y coges otro. Capaz que coja catarro ahí abajo.
0: Mira, dicen que esta promoción va a tener un manual súper estricto de convivencia para pues garantizar que todo sea muy respetuoso. Y muy seguro para todos los viajeros, vuelvo y repito, mayores de 21 años.
3: Yes.
0: Yo no he ido en una playa nudista.
3: No te lo puedo creer.
0: No, yo nunca he ido a una playa nudista.
3: No.
0: Nunca.
3: Ay, yo te voy a invitar a una.

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1: Mira, Taimi, dame la dirección otra vez para dónde vas a recolectar esos artículos de primera necesidad para nuestros hermanos colombianos. ¿Dónde vas a estar?
2: En el 3887 Northwest de la 107 Avenida Área Doral. 3887 Northwest 107 Avenida Área Doral.
1: Mira, yo nunca he ido a una playa nudista. O sea, si acabas de sintonizar, estamos hablando de este bote que viene ya para el próximo año con Norwegian, una colaboración donde es un crucero nudista. Y entonces, me dicen que las playas nudistas no es lo que uno piensa. Sí, porque que los jóvenes son los menos que van.
2: Muchacha, aquello es lo más grande. Tú ves aquellas palmeras, aquella costa. Así que tú no sabes si le pasó un ciclón, qué fue lo que le pasó, caído.
3: Chequeando carreteras a esta hora. Si vas por el 826 dirección sur, llegando a la 154 calle del Northwest, se reporta accidente. El tranque llega hasta la 103, un delay de 20 minutos.
1: Mira, Alex, tú estás ya listo.
4: Sí.
1: Ok, ¿con qué vas a empezar?
4: Vamos a comenzar con una de Daddy Yankee, a romper, como dice la canción.
2: Mira, más que está con ropa.
1: Sí, no, ya.

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1: Pura candela esta noche. Se los prometí. ¿Ah? Bueno, como se los prometí, candela pura. ¿Ok? ¿Están ready para otro clásico?

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1: de la gatita.
0: Mira, es una hora completa de música continua. O sea, no hay comerciales para que la pases chévere, para desestresarte, ¿no? $100 con la canción J Balvin, Bad Bunny. Vas a marcar el 305-570-0106. Y estaba haciendo el chat del Ponte en Forma con el vacilón de la gatita. Oficialmente comenzamos nueva temporada. O sea, y esta temporada viene súper diferente porque hay diferentes instrucciones

0: con Mónica Baila Más. Ella va a estar a cargo de las clases de Zumba. Vamos a empezar sudando. Y con Double Tap vamos a hacer spinning con Cherry.
1: Ay, ay, ay.
0: O sea, ahí

0: motivarte y estar en parte de una comunidad, aquí te vamos a esperar el 30 de agosto en vivo. Eso es en el Dolphin Mall. Así que lleva a tu grupo de amistades para que puedas hacer Zumba y spinning.
1: Wow.
0: Fíjate que Cherry van a llevar las bicicletas, o sea, va a ser todo en un mismo lugar. Son diferentes disciplinas, así que tienes que estar bien atento a todo lo que vamos a estar haciendo en esta nueva temporada del Ponte en Forma del Vacilón de la Gatita. Incluimos pilates.
2: Ajá.
0: Hay diferentes fechas, incluimos pilates.

0: instructores que se han unido y el 30 comenzamos el Ponte en Forma del Vacilón de la Gatita y con las caras que ya conoces.
1: Ya casi, sí.
0: Está Rosy.
1: ¡Hey!
0: Que estuvo con nosotros en una temporada. Sí. Abdel, que comenzó con nosotros el Ponte en Forma, ¿verdad? O sea, y Yelus Ballesta. O sea, todos para ti. Para la comunidad, el Ponte en Forma con el Vacilón.
2: De la Gatita.
0: Mami, spinning, o pilates, o yoga, o zumba, o sea, o pesas con José, ¿en cuál te va a apuntar? Dime, ¿en cuál?
2: Hay opciones.
1: Lo bueno es que la bicicleta no va para ningún lado, sino yo me caigo.
0: Mami, ahí está Cherry. O sea, no te lo puedes perder, Ponte en Forma. Esta es la sexta temporada, ya yo me perdí la cuenta.

0: es que el alcohol es un cochino. Tú oíste lo que él dice ahí, ¿verdad? Hace rato no me daba un par de cervezas, me las tomé y me viniste a la cabeza. ¿Tú ves? ¿Tú ves? ¡Cacho! Mira, atentos, porque ¿quién se llevó los $100?
1: Alex Guzmán.
0: Alex, que te lo disfrutes. Tengo también gasolina, cortesía de Cari Pérez, la rubia, Potanquín Hyundai. ¿Con qué canción vamos a regalar la gasolina, Alex?
2: Vamos con Daddy Yankee, Sonríele.
0: Sonríele a la vida.
2: Ese mismito.
0: Ok, mira, a las 8:05 te voy a dar la clave para los almuerzos del vacilón de la gatita y voy a saludarte tanto a ti que estás en TikTok, El Sol 106.7 FM, como para ti que estás en la aplicación La Música. Recuerden que Taimí está en el área del Doral. Estamos recogiendo artículos de primera necesidad para Colombia. Artículos, mira, comida enlatada, artículos como para bebé, productos de higiene personal, medicinas, comida para mascotas. Atentos también, agua.
1: Yes.
0: Y ya Global Gem está abierto, ¿ok? Para poder llevar estos artículos a Global. Y Global necesita voluntarios y también necesita donativos. Puedes revisar a través de su página de internet,
1: que es gem.org. Y también está en la 3887 Northwest 107 Avenida Unidad 105 Doral.
0: Lex Cali, una hora de música continua. No hay comerciales. Vamos a comenzar.

0: 106.7, líder en variedad. Voy por esos $50 de gasolina. Cari Pérez, la rubia, presidente de Potanking Hyundai. ¿Con qué canción, Lex?
1: Sonríele. Sonríele, Daddy Yankee.
0: Sonríele a la vida. Vamos eso. Saludándote a ti que estás a través de la aplicación La Música y también que estás en TikTok, El Sol 106.7 FM. Sandy.
2: Bueno, ahí se conectó New Yorker. ¡Hueva! También que dice, llegó Vero. Buenos días, caballeros y damas. ¿Cómo están? También por aquí se conectó Cachi, que dice, feliz martes a todos. Se conectó también Jessy, que dice que nos escucha desde Georgia.
0: I love Georgia. Mira, ven acá. De los que están en La Música, ¿quién se apunta el día 30 al Ponte en Forma aquí en vivo? En el Dolphin. Para que hagan ejercicios totalmente gratis.

0: Papá, tú estás enredadito. Una hora, no hay comerciales. 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
1: Pasta.
0: Pasta. 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Pasta. 43902.
2: Oye, desde Dubai está ahí JD desde Dubai.
0: Dubai es soltero, casado. Yo necesito salir de la pobreza, caballero.
1: Mira, jugando. Responde.
0: Jugando.
1: Te responde.
0: Jugando. Estás con el vacío.

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2: Okay. Ahí está Sandy tomando los datos. ¿Quién se ganó los $50? Cortesía de Cari Pérez, la rubia Potankin Hunter.
3: Jessy Rosario.
2: Jessy, yeah. Esos $50 que te caigan como anillo al dedo. Yes. Gracias, familia, por estar con el vacilón de la gatita tomándote el cafecito. Atentos, porque tengo las entradas de Roncalunga. Me fascina Roncalunga, unas letras súper diferentes. Es como tipo son cubano.
4: Sí.
2: La vas a pasar súper chévere. Va a ser el 21 de agosto. Yo quiero ir al concierto de Roncalunga. Eso va a ser en el Fillmore y puedes comprar a través de livenation.com. Así que bien pendiente al tema de las 8:40. Estas amigas trabajan juntas. O sea, son amigas del trabajo.
3: Ajá.
2: Trabajan juntas, comen, almuerzan juntas, platican. Del trabajo.
4: Uh-huh.
2: Okay. Y entonces una de ellas se casó y ahora la otra está enchismada porque no la invitó.
3: ¡Ay!
2: Y entonces le cuestionó y le dijo, ven acá,
3: ¿y
2: nosotros no somos, mira, decora, uh-huh, campana y la boda, ¿por qué no me invitaste? A las 8:40, el chisme completo te lo cuento en el vacilón
3: de la gatita. Vamos chequeando carreteras a esta hora. Tenemos accidentes. Si vas por Broward, Sawgrass Expressway, dirección norte, llegando a la salida 19. El tranque llega hasta la salida 21. Es un delay de 20 minutos.

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0: viene, él es Roncalunga, viene en concierto 21 de agosto, la vas a pasar bien, te vas a reír, son unas letras totalmente diferentes, tengo un par de boletos para ti, puedes comprar en livenation.com y los boletos que tengo, te los regalo a las 8:40 con el tema pendiente.
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0: equivocado.
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2: 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Voy a abrir las líneas y te voy a hacer una pregunta del tema en menos de 10 minutos para que te pueda ganar las entradas. Mira, uno tiene compañeros de trabajo y es, yo creo que son muy pocos en los cuales tú confías plenamente. Es una realidad.
3: Yes.
2: Es que ella está en diabla. Mira, son compañeras de trabajo. Hace 4 años están trabajando juntas. Ellas salen juntas a almorzar. Ellas hablan de su vida privada en el trabajo. Comparten el trabajo. Y entonces, Aleska.
4: Ok.
2: Aneshka se casó y no la invitó.
3: ¡Ay!
2: Y entonces ella se está como que, ¿verdad? Bonilla. Está dolida.
3: Estimada.
2: La que envía el tema es la que se casó, Aneshka. Uh-huh. Y entonces Aneshka dice, mira, esto es, las bodas son por presupuesto, los platos cuestan, es algo íntimo y nosotras compartimos en el trabajo, si somos amigas, pero no para invitarla a mi boda. Y entonces, o sea, hay quienes lo ven mal, hay quienes lo ven bien, como lo ves tú. ¿Tú la hubieras invitado, Lex?
4: Claro que sí.
3: Sí, invita a todos. El trabajo, Lex.
2: No, pero sí, es que Lex es así. O sea, eso, señores, eso es Lex.
3: Exacto.
4: Si para una parada de que vende el hot dog, ¡ey, tengo una fiesta, vamos!
2: Lex es el que pensaría, pero espérate, si yo invito a fulano, tengo que invitar a Mengano, porque si fulano se entera que yo lo invité y Mengano no, se va a sentir
4: por
2: mal.
4: Por compromiso.
2: Y si invito a fulano y a Mengano, tengo que invitar entonces a Prenceja.
3: A todos.
2: Porque entonces cuando vienes a ver, tiene como 10 gente del trabajo y todos le sacan los pellejos.
3: Exacto.
2: ¿Entiendes? Pero para que nadie diga, ahí los invito.
3: Y no importa que los invite, todavía van a hablar de ti.
2: Claro.
4: Pero si compartimos y sos, es my coworker, entonces, claro que tenemos una relación ahí. Good relationship, friendship.
2: Le dijiste coworker.
4: Sí, pero
2: voy a abrir. A Sandy no lo voy a preguntar. Mira, Sandy. Yo sé lo que Sandy iba a decir. Que no.
3: ¿Qué me importa a mí que se enoje o no se enoje? Primero, las bodas están carísimas.
2: Sí, están caras.
3: No estamos. Y si ella está diciendo fue, you know, algo íntimo, ok, tú eres mi coworker, compartimos en el trabajo, pero no es que salimos juntas, que has ido a mi casa, que compartes con mi familia.
2: Mira, esto pasó, hay que ponerlo de ejemplo porque es que esto ocurrió. Y es verdad que yo en aquel entonces no tenía tanta confianza con algunas personas que tengo confianza ahora, pero a mí me despellejaron en... Me despellejaron otra vez porque que me despellejen en este edificio no es cosa nueva.
4: Entonces, coworkers de hermana mía.
2: Escucha. Cuando yo me casé hace unos años atrás, ¿verdad? De este edificio solamente fueron 3 personas. No busquen la mano, fueron 3. Fueron 3 personas nada más. Y a mí me despellejaron, pero como a mí es normal que me despellejen en este edificio, me importa a mí. Yo no hago las cosas por cumplir con nadie. Tú vas porque yo quiero que vayas.
3: Exacto.
4: ¿Se invitas si no fuera nunca?
2: No, yo invité a nadie.
3: Solo
2: de este edificio.
3: Solo 3 personas fue específicamente a quien invito.
2: Fueron 3 personas.
3: Y te digo que 2 eran del Morning Show.
4: Ay, wow.
2: Fueron 4 personas.
3: Sí,
2: fueron 4. ¿Me entiendes? Y si fueron es porque yo en realidad no fue por cumplir.
3: ¿No?
2: Yo a esas personas las estimo, las quiero y yo quería que estuvieran ahí. Y a mí me despellejó la mitad del edificio. ¿Y tú te crees que a mí me importó? No, en aquel momento yo no tenía confianza ni amistad con muchas personas. Tú no haces las cosas por cumplir, tú haces las cosas porque tú las sientes. 305-570-0106. Mira, yo creo que el mundo sería mejor cuando uno hace las cosas de corazón y no porque por cumplir.
3: Eso mismo.
2: ¿Cómo por cumplir? Tú vas a invitar a una persona en un momento tan íntimo como ese.
3: A tu boda.
2: A tu boda.
4: Yo tengo un corazón bueno.
3: Mira,
2: lo que tú eres, yo no lo puedo decir a la gente. Te lo voy a decir ahora.

0: 6.7, líder en variedad. ¿Hay que invitar a la boda a los compañeros de trabajo? Sí, es obligatorio. ¿A quién tengo en la línea, Sandy?
1: Silvia.
0: Voy con Silvia por aquí. Silvia.
2: Buenos días, gatita.
0: Yeah. ¡Eva! Mi belleza. ¿Cómo te sientes,
2: hermosa? Mi hija te quiere decir hola.
0: Pónmela ahí.
2: Hola.
0: Hola, ¿cómo estás? ¿Cómo te llamas?
2: Estela.
0: Estela, qué gusto poder hablar contigo. Que Dios te bendiga, mi corazón hermoso. Tírame un besito.
2: Ya no quiso. ¿Cómo
0: está? Ya dijo. Y mira, Estela dijo, ya te estoy saludando, no me va a pedir besos, o sea, too much.
3: Ella está concentrada que va a ir a la escuela ya.
2: Bueno, yo no invitaría a mis compañeros de trabajo a la boda. Mis compañeros de trabajo no son amigos míos. Uh-huh. Entonces, creo que debe haber como una distancia. O sea, si fueran súper amigos míos que... O sea, comparto, sí, yo invitaría a algunos cuantos, pero los más íntimos.
0: Estela dice, mis compañeros de trabajo no son amigos míos, son los que me dan los buenos días y por espalda me meten la cuchilla.
3: Ustedes sí que son las mujeres claro desconfiadas, sí. Hombre.
2: Así es, no estoy de acuerdo contigo, DJ, hoy no.
3: Pero yo tengo un buen corazón y digo...
0: Eso no es tener mal corazón.
3: No, pero es que... Yo, verdad, estoy enseñado, entonces pienso que todo el mundo es amigo conmigo.
1: Es que hay una diferencia.
0: Ah, bueno, eso sí.
1: Eso sí es cierto. Tú piensas que todo el mundo es tu amigo.
0: Eso sí es cierto.
2: Te quiero mucho, chicos. Oren por Colombia.
3: Gracias, Silvia. Bendiciones, fuerza.
0: Gracias, Silvia. Un beso. Mira, eso no es tener un mal corazón. No. Eso simplemente tú sabes que tú te estás casando, que es un momento íntimo que a ti te cuesta y que tú quieres las personas que realidad sean más cercanas a ti.
1: Exacto.
0: Fíjate, mira, solo 2 de cada 10 trabajadores tienen un mejor amigo en el trabajo.
3: ¿Viste? Oh my God.
0: Solo dos de cada diez. Ajá. Apenas el 20% de los empleados afirma tener un best friend at work. Uh-huh. Tener buenas relaciones con compañeros es común. Considerar a un amigo realmente íntimo es mucho menos frecuente.
1: Eso mismo.
3: Entonces, los 100 que hay aquí, nada más ustedes dos y ya.
0: Tocando.

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1: Ay, ok. ¿Qué pregunta vamos a hacer para que te puedas ganar las entradas a Roncalunga? Y tú vas a ver que después de este tema menos te van a querer. Ajá. Roncalunga en concierto, 21 de agosto en el Fillmore. Es el concierto en LiveNation.com. Puedes buscar tus entradas. ¿Cuál es la pregunta, Sandy?
2: ¿Cuánto tiempo llevan juntas trabajando?
1: Está fácil. Uh-huh. Al 305-570-0106.
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1: Te me preparas. Mira, a las 9.05, Jennifer López enciende nuevamente las redes sociales interior. Te lo voy a contar. ¿Cómo? A eso. Sí, bella. A las 9.05 te voy a contar. Te voy a dar la clave también para los almuerzos del vacilón de la gatita. Y te voy a contar cómo te vas a llevar $50 de gasolina. 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
0: Oye, yo

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0: Mira, J-Lo publicó a través de su cuenta de Instagram, acaba de subir unas fotos que se hizo para una sesión de fotos estilo pin-up de los años 50. Y entonces no es la primera vez que ella se toma este tipo de fotos. Recuerden que ella también tiene colaboración con una casa de lencería, o sea, una casa de diseñador de ropa interior. No se sabe si es para esa misma casa o si es para algo nuevo, pero todo el mundo estaba hablando del cuerpazo de la J-Lo pasado los 53.
1: Uf, bella, Dios santo. Ya, ya bueno, quisiera
2: sí,
1: yo.
2: Sí, sí.
0: Niña, ya quisiéramos todas tener ese cuerpazo. Oh, ¿cuántos tiene J-Lo ya? ¿Como 50 y cuánto?
1: Vamos a ver.
2: 54, creo que.
1: Creo que
0: mira, yo sé que las personas van a decir, no, con cirugía todo. Mira, tú te puedes hacer 20 cirugías en el cuerpo y si no te cuidas, ese cuerpo no se tonifica.
2: Exacto.
0: Eso no tiene que ver con el músculo.
1: 57.
0: Escucha para allá, casi Jesus. 60 años.
2: Wow.
0: Aparte que esa mujer come, y déjame decirte que todo es la comida, bebé. Todo es la comida. Tú puedes hacer ejercicios y dieta. Ahora que empezamos el Ponte en Forma el día 30. Y esto es algo que yo lo he vivido, y te lo digo. Y es una realidad. Tú puedes matarte en el gimnasio, pero a la primera que tú comas mal, te guayaste.
1: Ya sé.
0: O sea, te guayaste. Todo es, recuerden que el 70% es la comida, el otro restante es la comida. Mira, tú puedes comerte un popcorn o comerte cualquier, o tomarte cualquier trago, y al otro día ya te sientes como si te hubieran metido una manguera y te inflaron.
2: Y ahí dice popcorn, ¿dónde está el lechón con arroz y habichuelo y un aguacate bien bacano ahí? Ay, ay, ay.
0: No, pero es que tú puedes comerte un arroz con habichuela y un aguacate. Lo que pasa es que no te puedes comer el caldero.
1: Exacto.
0: ¿Tú me entiendes? Las porciones,
1: ajá,
0: es el problema.
1: Eso mismo.
0: ¿Me entiendes?
2: Yo como por tres.
0: Entonces, si tú te comes eso al mediodía, es imposible que te metas esa misma comida por la noche. Entonces tú tienes que crear un balance. Sí, ok, sí, me comí el arrocito, me comí el aguacate, que son grasas saludables. Me comí, la proteína, que es cerdo, que tiene grasa, que se acabó. Una persona que está en déficit calórico para bajar de peso no come grasa. Pues entonces por la noche déjame comerme un atún o un pollito sin el cuerito, ¿me entiendes? Entonces ahí tú creas un balance. Ahora, si te vas a meter el mismo lechón,
1: Número 3.

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1: Ok, atentos porque tengo entradas para que vayan al concierto de Gente de Zona en diciembre 11 en El Casella. Y a través de Ticketmaster puedes comprar entradas. Yo te voy a contar a las 9:25 cómo son tuyas. Tengo update que tiene que ver con Colombia y lo que está pasando en Colombia luego de este terremoto de 7.4 ocurrido ayer. Te vamos a dar la información, te vamos a pasar la dirección de Taimí, te vamos a decir cómo puedes ayudar también con dinero que hace falta, cómo puedes servir como voluntario. Así que toda esa información viene para ti a las 9:25 en el vacilón de la gatita.
2: Y chequeando carreteras a esta hora, Miami Jay, tenemos accidentes. Si vas por el 826 dirección sur, pasando la 58 calle del Northwest, el carril de la izquierda está bloqueado. Es un delay de 25 minutos.
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1: 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Gracias por despertar con el vacilón de la gatita en un martes donde no hay distribución de alimentos, donde están verificando, hay tres fenómenos por ahí atmosféricos circulando, pero hay uno que dicen que dentro de los próximos 7 días podría tener un 70% de desarrollo. De ser así, se llamaría Cristóbal. Y obviamente te vamos a dejar saber en el vacilón de la gatita. ¿Are you feel lucky?
2: Yes, I do feel lucky. Do you, Sandy? Do you feel lucky? Miami, el Mega Millions, ya me mire con qué pasó. El Mega Millions para hoy está 80 millones. El Powerball para el miércoles está 975 millones. Y la Loto para el miércoles está 1.25 milloncito, gatita.
1: Mira, una serie de terremotos desastroso. Sí. Cinturón de fuego del Pacífico. Dicen que concentra cerca del 90% de la actividad sísmica.
2: Increíble.
1: Es increíble. Ayer, 7.4 en Colombia, zonas afectadas. O sea, Pereira,
2: Pereira, Medellín,
1: Cali, Manizales, Chocó, Armenia, muchos otros lugares, 132 muertos, 570 heridos. A medida que pasen los días, esta lista de muertos y heridos lamentablemente va a seguir subiendo. Sí. Ya Global está recibiendo toda la ayuda. Abrieron tempranito hoy. Necesitan voluntarios también. ¿Cuál es la dirección de Global, Sandy? Ok.
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0: puedes buscar información. Ya se prepara. Nuestro condado también están trabajando para mandar el Fire Rescue 1 y 2. Uh-huh. Ustedes saben que los vuelos están cancelados. Uh-huh. El aeropuerto está cerrado. Y entonces, nada, esto es... Uno se queda como que, Dios santo, cuando más tranquilo tú estás y luego de haber visto lo que ocurrió con Venezuela, ahora Colombia, que Diosito nos proteja, ¿verdad? Y nos cuide, que ponga su mano y que logren rescatar a muchas personas y sean menos las pérdidas de vida. Taimi, ¿dónde está?
1: Bueno, Taimi también se encuentra en el Doral esperando tus donaciones. Si no puedes ir a GEM, déjale las donaciones ahí a Taimi. Nosotros nos encargamos que lleguen a GEM. Y Taimi se encuentra específicamente, apunten, pónganlo en el GPS para que lleven sus donativos. Y es 3887 Northwest 107 Avenida Unidad 105 Doral.
0: Mira, Anne Hathaway está preciosísima con su barriguita de embarazada. Ya es el cuarto embarazo. Estaban diciendo que la barriga y que es de mentira. Y ella, pues con el estilo tan peculiar, dice, mira, el pelo es de mentira, las extensiones, pero la barriga no. La barriga es real. Lo que pasa es que tiene una barriga tan perfectamente bella.
1: Exactamente. Que yo vi la foto.
0: Bella.
1: Bella. Es que es como que...
0: Y puyudita, linda.
1: Exacto. Lisita, así. Entonces, todo el mundo estaba diciendo, no, es que parece una barriga de embuste, como que si la pintaron.
0: Y ella está preciosa con su barriga. Claro. Dios mío, yo me acuerdo cuando yo estaba embarazada, aquella barriga tan ordinariamente grande, yo parecía una nevera.
1: She's like, she's glowing.
0: Esa barriga era gigantesca. Yo no podía con esa barriga. Y yo mido casi 6 pies. Yo no podía con esa barriga, de verdad.
1: Mira, mi barriguita era chiquita. Hasta ya al final fue que Julia hizo boom.
0: Yo tenía una combinación entre busto, barriga y trasero, que aquello, y muslo, que aquello era, o sea, no había qué. No.
1: Ay, Dios santísimo. Y los dos embarazos fueron así, la barriga grande.
0: Desastrosamente gigante.
2: Wow.
0: De verdad, una barriga gigantesca.
2: Wow.
0: Gigantesca. Ay, Dios mío, por todo lo que tenemos que pasar,
1: sí,
0: ¿no?
1: Yeah.
0: Mira, Brad Pitt dice que tuvo pensamientos suicidas y también retomó el consumo de alcohol luego de 7 años sobrio.
1: Wow. Lo estuvo diciendo en una entrevista. Dice que él llegó al punto de pensar en quitarse la vida después de muchos problemas familiares. No dijo, obviamente, cuáles eran los problemas, no fue en detalles, pero muchos se piensan que tuvo que ver con su separación de Angelina Jolie y todos los problemas que se han visto con los hijos. Y dice que después de 7 años comenzó a tomar otra vez, pero que lo está haciendo con moderación.
0: Cositas que tienes que saber. Paulina Rubio le ganó la batalla legal por fin de la custodia de su hijo con Colate. Ayer Colate publicó unas fotos en las redes sociales como un carrusel de fotos despidiéndose del verano porque había compartido con este joven de 15 años en Segovia, España. Allá la pasaron y él estuvo subiendo un carrusel de fotos. Mira, Ana de Armas, ¿qué ustedes creen con Beto Montenegro? ¿Ya confirmaron romance? Esa parejita a mí me gusta, se ven cute.
1: Se ven cute. Fueron captados en esas vacaciones de verano, ahí agarradito de las manos, ahí dándose besitos. Había rumor porque fueron captados en un evento juntos, pero ya salieron las fotos donde están agarraditos de las manos y besándose y compartiendo.
0: Ay, eso es tan rico cuando tú estás comenzando en ese chuleo, que te vas de vacaciones, que eso es todo beso, no hay pelea, todo es rico, sexo todos los días. Manita por aquí, por allá.
2: Hay que mantener eso, sí.
0: Ese es el problema, que hay que
2: mantenerlo. Sí.
0: Mira, dame 5 minutos, voy con las entradas al concierto de Gente de Zona. Trabajan por 4 años juntas.
1: Ajá.
0: ¿Es obligatorio invitarla a la boda? Te pregunto. En 5 minutos.

0: Anishka fue la que lo envió, fue la que se casó, porque su compañera de trabajo se enchismó y como que la paró y le dijo, oye, ven acá, nosotras llevamos 4 años trabajando juntas, chismeamos en el trabajo, almorzamos juntas, salimos juntas, y no me invitaste a tu boda. Y entonces Anishka dice, mira, es obligatorio en un momento tan íntimo, que también cuesta dinero, invitar a la gente del trabajo por cumplir. 305-570-0106. ¿Qué dicen en las redes, Sandy?
1: Bueno, aquí está diciendo a través de la aplicación La Música, dice, llegó Vero. La novia no tiene por obligación invitar a su compañera de trabajo. Yo no voy a invitar a nadie de mi trabajo para la mía. Es un evento familiar y privado. Si no son amigas de compartir más allá de la oficina, son solo compañeros de trabajo.
0: Mira, nadie debe molestarse. No. Nadie debe molestarse porque ve en las redes que algún compañero tuvo a lo mejor algún evento en su casa y no fue invitado. Cada cual.
1: Claro.
0: Uno hace las cosas cuando uno las siente de corazón. Siempre lo que tú haces por cumplir casi siempre queda mal. 305-570-0106. Quiero saber tu opinión. Estaban diciendo para más o menos que tengan una idea.
1: Ajá.
0: Mira, 10,000 parejas que encuestaron se casaron el pasado año y encontraron que la boda promedio tuvo 117 invitados.
1: 117.
0: El tamaño cambia según el presupuesto, obviamente. Las bodas que son menos de $12,000 casi siempre son 92 invitados en promedio.
2: ¡Wow! 92, eso es bastante.
0: Entonces, sí, bastantito. Más de entre 12 y 41 mil dólares, alrededor de 117 invitados. Si tú te gastaste más de 41 mil dólares en una boda, son casi 200. O sea, ponle 141. Cada invitado en una boda cuesta un promedio de $292 por invitado. O sea, una compañera, unos 292 el costo promedio. Compañera más plus one, o sea, pareja, ya te cuesta 584.
1: Imagínate.
0: Pon que tú invitaste 5 compañeros de trabajo.
1: ¿Cuánto billete se te va ahí?
0: Alrededor, Lex Cali, de casi $3,000. Entonces, te cuesta dinero.
1: Claro.
0: Tú quieres que en tu boda las personas que estén sean personas que sean allegadas a ti, de tu confianza. 4 de cada 10 parejas redujeron invitados por la economía. Okay. El 59% dijo que la economía influyó en el presupuesto. Y el 40% específicamente redujo el número de invitados debido al aumento de costos. Mi hija se casa ahora en enero, con el favor de Diosito. Y, o sea, la lista de invitados se ha ido reduciendo más y más y más por el costo.
1: Exactamente. Es que tú comienzas.
0: Y esto fue un tema de conversación, si invitaba el jefe o no, ¿te acuerdas?
1: Exacto, que ese era un tema de conversación que tenía. Pero ¿cómo tú no vas a invitar a tu jefe? No, pero es que yo me voy a sentir awkward.
0: ¿Por qué? Porque el jefe se pasa, el jefe y la esposa del jefe de mi hija. ¿Y cómo vas? ¿Ya tienes el vestido? Y se pasan preguntándole. Y entonces, y le habíamos dicho, bueno, pues vas a tener que invitarlos porque imagínate, me dice, yo no voy a invitar a mi jefe.
1: Me importa a mí que sea mi jefe, yo no voy a
0: invitar. Pero tiene un punto.
1: Exacto, es su boda.
3: Pero a mi coworker sí lo invito yo. Invito a todo el mundo, está invitado.
0: Bueno, pero eso es tú, nosotras no. No te creas que porque nos invites te van a invitar a ti.

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1: 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Mira, estamos hablando de invitar a las personas a eventos, específicamente en este caso una boda, compañeros de trabajo, por aquello de cumplir. Dice Aneshka, mira, compartimos en el trabajo, nos vamos a almorzar juntas, llevamos 4 años trabajando juntas, pero no le invita a mi boda, punto. Y la compañera está molesta.
2: Ay, Dios.
1: Está molesta y la llamó como que a capítulo a cuestionarle que no podía creer que no la habían invitado a la boda. 305-570-0106. Mira, me encanta este quiz. Dicen que hay recomendaciones para la lista de invitados y preguntas que te tienes que hacer para saber si esa persona la debes de invitar o no. Por ejemplo, pregunta clave. ¿Esa persona y tú serían amigos si dejan de trabajar juntos?
2: Súper importante.
1: 305-570-0106. Si ya no trabaja allí, ¿continuaría siendo amigo de esa persona?
3: Está complicada la cosa ahí también.
1: Si no existe obligación de invitar compañeros, o sea, especialistas dicen que es válido decidir a quién invitar perfectamente y a quién no. No es una regla o un protocolo que tienes que invitar a un compañero de trabajo a un evento íntimo o familiar. ¿Quién es la uno?
4: Marisol.
1: Marisol.
5: Buenos días. ¿Cómo estás?
1: Bien, cariño mío. ¿Qué piensas tú, mi guapa?
5: Ay, mira, yo con el tiempo he aprendido que uno tiene que saber en qué momento estar y en cuál no.
1: Exacto.
5: Tú puedes ser muy compañera de trabajo, pero a lo mejor tú no has compartido con la familia tu compañera de trabajo, no conoces a la gente, tú puedes llegar allá y conoces nada más a tu amiga. Y yo creo que uno sabe, inclusive hay amigos de mi hijo que los invitan a ellos a una fiesta y yo entiendo que yo no estoy invitada o no debo ir en ese momento, pues.
1: Claro, uno tiene como que sentido común, claro.
5: Exacto, a veces como los chamos se van y yo conozco a esos chamos, vente Marisol, no voy, porque ellos también tienen su momento de celebrar, yo sé en qué momento yo voy a brincar con ellos, no, en qué momento tú vas a ser invitada. Hay familias muy cercanas que, por lo menos el viernes, yo llamé a mi hermano y le dije, hermano, vente para acá para la piscina, y fue mi hermano, mi cuñada, mi sobrino y yo, no llamé a mi hermana, no.
1: Que
5: bueno, pensé en mi cuñada. Es que, y ya, para que descansara de mi papá, de todo, un ratico.
1: Marisol, no es obligado.
5: No es obligado. Y si ella se siente, bueno, que se sienta, porque también por un lado le entiendo a ella, que ella cree que es su amiga, pero que bueno, que se siente y que le manden las fotos de la boda y ya.
3: Ay, Marisol. Por Dios.
1: Marisol, te mando un beso, mi reina, gracias. Mira, a mí me encanta. A mí me encanta la honestidad.
2: Claro.
1: Uno, mira, es mejor ponerse colorado una vez que ponerse colorado dos.
2: Yes.
1: Punto. Uno dice las cosas como son. Vacilón, buenos días. Hola.
3: Amanda.
6: Hola, buenos días.
1: Y Amanda, ¿cómo tú estás?
6: Mi amor.
1: Qué bueno.
6: ¿Cómo están todos?
1: Pero
6: el amor y el cariño de siempre.
1: Pero aplauso para Amanda. Hey. ¿Dónde tú estabas metida?
6: Que yo me pierdo y aparezco otra vez.
1: Yo dije, Amanda consiguió un millonario.
6: Muchas
1: se fue.
6: Siempre lo llevo en mi corazón. Mira, mi amor, cuando uno tiene, para mi manera de pensar, cuando uno tiene un amigo o amiga, es para las buenas y las malas. En mi país, en mi natal Colombia, que son de gracia, primero Dios, es así. El que encuentra un amigo, mi amor, encuentra un tesoro. ¿Y qué es eso? Que no le invita a la boda, mi amor, la boda es sagrada, puede ser la religión que sea, musulmana, lo que sea. Para mí, esa muchacha, la amistad con la señora o señorita es falsa, mi amor.
1: Lo que yo pienso eso es
6: falsa.
1: Lo que yo pienso, Amanda, es
6: sí,
1: que
6: mi vida, eso es así, porque no tiene razón de ser. Almuerzan juntas, dice la gatita. Van a sus cosas juntas. A lo mejor comparten en la familia, mi amor. Eso es una amistad falsa, mi amor. No que toda la muchacha, señora, no tengo con esa amistad, mi vida.
1: Amanda.
6: Sí, mi amor.
1: ¿Ya aprendiste ya? ¿Estás tranquila?
3: Ya se desahogó.
1: No, yo, ellos no entendemos, espérate.
6: Ya dejé el nieto en la escuela.
4: Ya sabe. Ya sabe lo que está hablando.
6: Gracias
4: ya.
6: Por las oraciones para mi país, mi amor.
1: Amén. Un besito, Amanda.
6: Quiero mucho.
1: I love you too. No te me pierdas, Amanda. Sí. Yo dije, Amanda se consiguió un viejo millonario y ya nos llama. Ya. Exacto. Amanda y ya no entendemos. Sí. Ella aprendió. Ya aprendió. Mira. 305-570-0106 para que puedas opinar. Mira, estaban diciendo que cuando alguien te cuestione por qué no fue invitado a algún evento, en vez de decirle, no, es que solamente invité familiares y amigos, que mejor no digas así porque esa persona a lo mejor se considera un amigo. Exacto. Que mejor digas, mira, es que escucha qué lindo se oye esto. No te invité porque es que la capacidad y el presupuesto, me limitaron mucho la lista de bodas.
4: Ya sé cuando me digan eso usted entonces.
1: No, que nosotros te vamos a decir. Mira, si yo me volviera, Lex, como si no me conociera. Exacto. ¿Tú sabes qué yo te diría? Me sale más barato invitar a otro DJ. Porque si yo invito a Alex, tengo que invitar a la mujer y a la hija.

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2: Mira, por las entradas al concierto de gente de zona, ¿qué pregunta hacemos, Sandy?
3: Okay. En promedio, ¿cuál es el costo promedio por invitado?
2: Ok, ahí está.
1: Es que yo no puedo, hablando de invitado, yo no puedo creer, gatita, que sea así, hombre.
2: Que yo, pero mira, la gente se, mira, lo que pasa es que la gente está acostumbrada a que le digan las cosas como no son y se las adoren. Exacto. Entonces a veces uno cae mal porque uno dice las cosas claras.
3: Honesto.
2: O sea, yo me voy a casar, no tengo mucho presupuesto. Tienes que ir tú y tu mujer, no puedo invitar a más nadie porque es que no tengo presupuesto. Exacto. Para eso.
3: O si no,
2: avísame si no vas para poner otra persona que esté en el way.
3: Exacto.
2: La verdad. Ay,
3: ay, ay, y si no, no hay plus one.
2: Yo te envío las fotos y el video. Punto.
3: No es obligación.
1: Bueno, pues.
2: La gente se acostumbra a hacer doble cara. Y es mejor uno decir las cosas como son, punto, y se acabó. Si quieres ir, ven. Si no, no va. Punto, ya.
3: Vamos chequeando carreteras. En Broward tenemos accidente I-95 dirección norte, llegando a la salida 39, que es Sample Road. El tranque llega hasta la salida 42. Es un delay de 25 minutos.
2: Mira, yo hice una fiesta de Navidad. Ustedes recuerdan eso, ¿verdad?
3: Ay. Aquí todo el mundo con ganas.
2: No, y entonces, no voy a mencionar el nombre. Me dice, yo no puedo creer que invitaste a todo el mundo al vacilón y porque yo soy del vacilón. Sí, todavía no. Cuando usted me demuestre, usted va.
3: Sí.
1: Yo no estaba ahí.
3: No, todavía no.
1: Estaba aquí, pero no aquí.
3: Exacto.
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2: Mira, yo creo que eso habla mejor de una persona que mal, porque eso lo que te demuestra es que tú valoras lo que es la lealtad. Y a cualquiera tú no lo invites a tus cosas personales.
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3: Buenos días. Martes 11 de agosto. Muy buen día para toda mi gente. Martes 11 de agosto, Taco Tuesday. Estamos en vivo. Muy buenos días a toda mi gente de Nueva York, New Jersey, Connecticut, Pensilvania. A través de la Mega. Buenos días, mi gente en la Isla del Encanto, Puerto Rico. También a través de la Mega. Buenos días, mi gente de Miami, Orlando, Tampa y Los Cayos. A través del nuevo Sol con Z. Toda mi gente en el DMV, Washington DC, Maryland, Virginia, en la nueva Latino FM. Y toda mi gente en la aplicación, la música app en el mundo entero. Aquí estamos en vivo, ready para darte buena música, buen ambiente, buenas vibras. Comunícate conmigo al 1-800-315-9790 y en mi página de Instagram, Alex Sensation. Dime cuál es tu canción favorita de cualquier género. Yo te la mezclo en vivo. ¿Y para cuál concierto quieres ir? Boletitos para ver a Don Omar, The Last King World Tour. Tengo un par de boletitos para Dalvin La Melodía en concierto. El fenómeno, gracias a Dalvin que vino ayer. Y también hoy pendiente, voy a tener mucha información de cómo podemos ayudar a nuestros hermanos, toda mi gente en Colombia. Yo sé que hay muchas personas preguntando cómo podemos ayudar, cómo podemos aportar. Hoy les tengo más información de cómo puedes ayudar al pueblo colombiano. ¿Ok? Vamos.

0: tu casa. Y dale para abajo. Muchas gracias por la sintonía, todos mis oyentes, toda la gente que está trabajando, laborando, chambeando, camellando conmigo, los que me escuchan en sus hogares, su casita, apartamento, en la carretera, en la bicicleta, la moto, en el bote, en el submarino, en el tren, en el helicóptero. Muchísimas gracias por la sintonía. Un abrazo. Espero que se encuentren bien. Gracias por todos los mensajes. Gracias. Gracias de verdad, de corazón. Toda la gente linda que se preocupa siempre. Un abrazo y gracias a toda la gente que ya está siendo, poniendo de su parte, ayudando. Es el momento de ayudar. Ay, Diosito santo. All right, let me know, Lex, you ready? Déjame saber, Lex. Lex Cali. Me deja saber cuando esté ready, ¿ok? All right. Bueno, tengo en línea a mi hermano Mario Andrés Moreno. ¿Cómo está Mario Andrés? Buenos días, hermano Mario Andrés, ¿cómo me le va?
1: Mi querido Alex, con el corazón roto, duele muchísimo. Tú y yo lo sabemos, yo nací en Cali también y acababa de regresar de Cali justamente hace 4 días. Tenía que haber estado para la toma presidencial de Abelardo de la Espriella, pero Dios es perfecto, ¿no? Se logró hacer esa extraordinaria asunción de Abelardo de la Espriella al poder en Colombia, pero mira esta situación, justamente cuando la ciudad acaba de cumplir 490 años. Es una Cali muy diferente, tú lo has dicho ya, el número de desaparecidos aumenta, el número de personas que también han perdido la vida aumenta, pero lo difícil de esta situación, Alex, y para poner en perspectiva a nuestra gente en todo el país, es que es una zona absolutamente montañosa. Entonces, se puede creer de que nuevas réplicas amenazan a la gente. Entonces, la gente tiene terror. Lo mismo que estábamos hablando hace un tiempo atrás de Venezuela. Porque la gente tiene temor de

0: regresar a sus casas que están maltrechas, edificios, ni se diga. La ciudad de Cali, que tú la conoces de arriba abajo perfectamente, tiene muchísimos edificios y es un lugar donde viven 3 millones de personas. Entonces es una urbe gigantesca, además de las otras ciudades o municipios intermedios donde se ha sentido muy fuerte el terremoto. Te quiero contar a esta hora de la mañana que el Centro de Sismología a nivel mundial ha encontrado que es una falla en una de las placas tectónicas que se encuentra muy profunda, más de 170 kilómetros de profundidad, la que se ha movido, se ha desplazado, y por eso el epicentro fue ahí en el área del Chocó, muy cerca de lo que es el Océano Pacífico en Colombia, la zona más afrocolombiana que hay. Entonces, esto va a traer unas consecuencias grandísimas que pudieran, muchas personas piensan, que tardarse muchísimo tiempo en poder no solamente recuperar a personas que todavía están soterrados bajo placas de concreto, sino también en el tema de reconstrucción. Por eso es clave y agradecemos a todos aquellos, los lugares tú los has dicho, también los tienes en los portales, en mis redes sociales también, para que la gente lleve y done. Lo estábamos haciendo por Venezuela, lo vamos a hacer por Colombia también, Alex.
1: Gracias, mi hermano, gracias, hermano. Muy importante, muy importante. Y las diferentes ciudades afectadas, Pereira, ¿qué otros lugares fueron afectados?
0: Mira, el área de para nuestros hermanos que no son colombianos, pero que aman a esa tierra como la amamos tú y yo,
1: sí.
0: El área de lo que se llama la zona cafetera, donde se siembra el café Quindío, el área de Manizales es una de las ciudades más antiguas de Colombia. Pereira es una de las ciudades que estaba en un crecimiento extraordinario de turismo internacional. Muchos norteamericanos, europeos, porque es absolutamente hermoso el paisaje colombiano, estaban llegando a través de Pereira en vuelos directos desde Nueva York, desde Miami, desde Los Ángeles. El aeropuerto de Pereira literalmente quedó destruido. El número de personas que han perdido la vida desafortunadamente también aumenta, y todo lo que es la infraestructura, casas muy modernas al estilo de cómo se construye en Estados Unidos, han quedado simplemente tumbadas como un naipe de papel. Los ha tumbado todo, es un terremoto muy fuerte, y estas estructuras son ciudades muy antiguas, 400, 490 años, 500 años. Entonces ahí hay estructuras, iglesias y parques que tienen más de 200, 300 años, no han podido resistir a un movimiento de tantos segundos por casi 7.4 en la escala internacional de Richter, la que mide la intensidad de los terremotos, Alex.
1: Gracias, Mario Andrés. Y más adelante vamos a hablar, te voy a estar pues molestando un poquito
0: más. No, por favor.
1: Para darle la información a las personas cuando tengamos más información de dónde pueden ir a ayudar, dónde pueden ir a donar también. Así que vamos a estar compartiendo todo eso y voy a estar comunicándome más con Mario Andrés para que nos dé más información de lo que está sucediendo en Colombia. Muchas gracias, mi hermano Mario Andrés. Gracias por siempre estar con nosotros. Un abrazo.
0: Un abrazo y aquí a tus órdenes.
1: Gracias, mi hermano. Dios lo bendiga. Mario Andrés Moreno, muchas gracias. Bueno, ahí tenían información. Vamos a tener más información. Ya saben que las redes, todas mis redes sociales, ya posté ahí donde estén haciendo recolectas en cualquier parte, en Nueva York, en New Jersey, en Connecticut, en Miami, en Orlando, en Tampa, en Los Ángeles. Bueno, en cualquier de los estados donde estén haciendo recolectas, make sure, por favor, etiquétame, ¿ok? Etiquétame para yo poderle dar repost, ¿ok? Etiquétame y ahí yo le doy repost a todos esos lugares, ¿ok? All right, que siga la música.

0: Lee, Caroline, Ronald, Small, Stevie, Lex Gary, dale para abajo.
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25: Ok, I'm reloaded. WMEG, Guayama, San Juan, WEGM, San Germán, Mayagüez, WXCJ, Fort Lauderdale, WSKQ, New York, WSUN, Holiday, WPYU, Mainland, WMFM, Key West. Martes 11 de agosto. Si estás de cumpleaños hoy, happy birthday, aniversario también, felicidades. Si estás trabajando conmigo en tu negocio, en tu casita, apartamento, en la carretera, en la bicicleta, en la moto, en el bote, en el submarino, avión, en el tren, en el helicóptero, aquí estamos en vivo a través de la Mega en Nueva York, New Jersey, Connecticut, Pensilvania, la Mega en la Isla del Encanto, Puerto Rico, la Mega en el West Coast, Los Ángeles, el nuevo Sol con Z en Miami, Orlando, Tampa y Los Cayos, the Florida Keys. También en el DMV estamos en la nueva Latino FM, DC, Maryland, Virginia. Y en el mundo entero me tienes en la música app. Muchas gracias por la sintonía, toda mi gente. Gracias por el apoyo. Ya saben, gracias por todos los mensajes de apoyo, todas las oraciones para mi gente de Colombia. Seguimos aquí informando y también te vamos a tener más información de cómo puedes tú también ayudar. Recuerda, si están haciendo cualquier recolecta, cualquier lugar que esté haciendo recolectas, make sure, por favor, etiquétenme. Make sure you tag me para yo poderle dar repost. ¿Ok? All right. Boletitos para ver a Don Omar, The Last King World Tour. Mi hermanito Don Omar en concierto. También tengo boletos. Mi gente.

0: Papi, Smalls, Lex Cali, dale para abajo.
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0: Conmigo, gracias por la sintonía. Si edad de cumpleaños, hoy feliz cumpleaños, aniversario también, felicidades. Saludito a Alex desde Jersey City para el flaco Alberto Benji Jr., el brother de Chimi, escuchándote a todo volumen. Te escuchamos aquí en Jersey City. Gracias, muchachos, de parte de mi hermanito Albert. ¿Quién más está por aquí? Sensation. Saludito para todas las housekeepers. Te escuchamos todos los días aquí trabajando. All the housekeepers. Para Claudia, feliz cumpleaños para Claudia de parte de su esposo Ricky. Happy birthday, Claudia. All right, ya sabes. Etiquétame, taguéame en todos los posts donde estén haciendo recolectas para enviar para Colombia, ¿ok? Tag me, le estoy dando repost a todos los lugares. Momento difícil, muy difícil, pero hay que ayudar lo más que podamos. Tenemos que ayudar, tenemos que unirnos más que nunca. Cuando pasan cosas así, hace par de meses Venezuela y ahora pues Colombia. Gracias de verdad a toda la gente por sus oraciones, por sus lindos mensajes. Muchísimas gracias. Ok. ¿Qué más quieres escuchar y para cuál concierto te puedo invitar? Tengo boletos para ver a Don Omar, The Last King World Tour de mi hermanito Don Omar. Boletos para ver a Dalvin La Melodía en concierto, USA Tour. Boletitos, ya sabes que, bueno, este fin de semana, este viernes, Friday, tenemos la noche del perreo en Dare Nightclub, en la discoteca en Dare Nightclub de La Guitarrita. Con los reyes del perreo, Alexis y Fido, la A y la F y este servidor, este viernes en Dare. El sábado estamos en Don Félix, en Elizabeth, New Jersey. Y el domingo estamos en el Festival Latino de Newark, New Jersey. Este domingo. El próximo sábado 22 de agosto, Puerto Rico. Nos vemos en vivo Beach Club para Tropical Sounds con el grupo Manía, Zafra Negra, La Gran Manzana y la reina del merengue, Mili Quesada, y este servidor en vivo. Dime para cuál concierto quieres ir. Pégate ya y buena suerte. 1-800-315-9790. Buenas tardes.
1: Buenas tardes.

0: amor, dándole. ¿Y tú cómo estás, Vanessa?
1: Qué bueno, gracias a Dios, me alegro. Aquí gracias, trabajando.
0: Workeando. ¿De dónde me llamas, Vanessa?
1: Así está, desde Miami, mi amor, con este solazo que está haciendo.
0: Calor que está haciendo, está picante, qué calor.
1: Sí, agua. Qué calor.
0: Agua.
1: Agua, que me quemo.
0: Vanessa, gracias por la sintonía, mi amor. ¿A quién quieres saludar en este Taco Tuesday?
1: Bueno, voy a saludar a mis hijos, a mi esposo que también está trabajando, a todos mis compañeros de trabajo y darle un fuerte abrazo a todos nuestros hermanos colombianos por todo lo que están pasando ahorita y fuerza desde Venezuela para el mundo y Colombia también para el mundo.
0: Amén. Gracias, mi Vanessa. Gracias por ese mensaje. Besote, quédate en línea, no te me vayas. Ponme una más, one more. Hello, buenas tardes, good afternoon. ¿Con quién hablo?
2: Hola, buenas tardes.
0: Tarde buena, ¿con quién hablo?
2: Te habla Francis Plasencia, ¿cómo está Alex?
0: Bien, gracias papá Dios, ¿y usted cómo está mami?
2: Qué bueno, estamos bien, gracias a Dios. Feliz de poderme haber comunicado contigo en el día de hoy.
0: Gracias Franz, ¿de dónde me llama mami?
2: Desde Teaneck, New Jersey.
0: Teaneck, New Jersey, mi gente de Teaneck. Un abrazo para mi gente de Jersey. Teaneck en la casa. Muchas gracias por la sintonía, mi amor. ¿A quién quieres saludar?
2: A mi esposo, Luis Durán. Y bueno, a todo tu público que siempre te sigue y te está ahí día tras día contigo, incluyéndome a mí apoyándote.
0: Gracias por eso, gracias por estar conmigo. ¿Algún otro familiar, babies?
2: Bueno, a mi hija que está en República Dominicana. Se llama Jaime, que la amo mucho y que la extraño muchísimo.
0: Ay, qué belleza. ¿Dónde? ¿En qué parte está allá en la isla?
2: En Santo Domingo.
0: En la capital.
2: Sí. Así
0: Yo soy de la capital.
2: Ah, pues somos dos entonces.
0: De la capital.
2: Sí.
0: Mami, un abrazo y gracias por la sintonía, mi gente de Teaneck, New Jersey. No te vayas. Así que cuando tratan de que son del Cibao y quieren meterse por la capital, ¿de dónde tú eres? De la capital. Ahí ya, papi, se le fue la I. Saludito a Alex para mi hermano Héctor Boom y todos los muchachos de Orlando reportando la sintonía. Mi tocayo Alex Rosario desde Puerto Rico. Gracias, Alex. Un saludito, Alex, para Elizabeth Rosario. Happy birthday, Elizabeth. Feliz cumpleaños, mi amor. Happy birthday. Bueno, boletitos. Tengo tickets para ver a Don Omar, The Last King World Tour. Don Omar. También boletos para este viernes para Dare Nightclub en el Hard Rock Hotel y Casino de Guitar Hotel. Noche de perreo con Alexis y Fido, los reyes del perreo, y este servidor en vivo this Friday en Dare. Boletitos para el próximo sábado 22 de agosto

0: Maelo Ruiz, si tú supieras. All right, vamos a hablar con el pueblo. Vamos para líneas. Hello, buenas tardes. ¿Con quién hablo? Good afternoon. Buenas tardes.
1: Hola.
0: Hi, ¿con quién hablo?

0: Saturday, sábado 22 de agosto. Vivo Beach Club. Vamos para allá a gozar. También boletitos para ver a Dalvin La Melodía. USA Tour. Pégate ya y buena suerte. Mete mano, mi hermanito Felipe, Luismi, Jundari, Ronald, Small, Stevie, Lex Cali. Dale para abajo.
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colectas para enviar para Colombia, todos los centros de acopio. Etiquétame, ¿ok? Tag me. Ya he subido varios de Nueva York, de New Jersey, Tampa, Orlando. All right. Y seguimos aquí, seguimos apoyando. Y muchas gracias a todo el mundo por sus mensajes y por sus oraciones. Muchas gracias. All right. ¿Qué más quieres escuchar en este Taco Tuesday? ¿Para cuál concierto te puedo invitar?

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0: Te escucho todos los días, Andy Machado. Gracias, Andy. Andy Machado. Fiel oyente. ¿Qué más? Ponme los saluditos ahí. William Ortiz desde Puerto Rico. Un abrazo para mi gente de Colombia. Mis oraciones desde Puerto Rico. William Ortiz, muchas gracias. Gracias, Puerto Rico. Gracias. Y todos nuestros hermanos latinoamericanos, gracias por el cariño y por el apoyo en estos momentos difíciles, ¿no? Qué tragedia, otra tragedia más. Primero Venezuela, ahora Colombia. Ay, Diosito. Bueno, hay que seguir unidos, hay que seguir ayudándonos, apoyando uno a los otros, ayudando a los más necesitados. Vamos a estar haciendo muchas, muchas cosas bonitas para seguir apoyando. Ahora, por supuesto, a Colombia y también a nuestros hermanos en Venezuela que todavía necesitan mucha ayuda. Son cosas que pasan y se demoran. Cogen mucho tiempo para volver a la normalidad. Muchas personas que quedaron sin hogar. Muchas personas que perdieron seres queridos. Muy difícil la situación. Ok. Vamos para la línea, hablo con el pueblo. Hello, buenas tardes, ¿con quién hablo?
1: Buenas tardes, Alex Sensation.
0: Buenas tardes, hermano, ¿cómo se llama?
1: Miguel Genao, desde Manhattan.
0: Miguel Genao, mi gente de Nueva York. ¿Cómo está mi hermano Miguel?
1: Bien, gracias a Dios. Amén. Bien, perfecto. Esperando un mensaje de aliento para nuestros hermanos colombianos en estos momentos. Esperamos que Dios... Que sepan que Dios no se muda de ahí. Él está ahí. Y amén. Está con ellos en estos momentos.
0: Amén.
1: Otra cosita, hermano.
0: Sí, señor.
1: Yo tenía mucho por comunicarme con usted para desenmascararlo en el aire. Porque usted, hoy no es el día, pero usted se llena la boca diciendo lunes de recuperación total. ¿Qué recuperación con esa mezcla, hermano? ¿Qué recuperación vamos a tener con esas mezclas?
0: Es que conmigo los lunes parecen viernes, papi.
1: Eso será, pero no diga eso, que recuperación total. ¿Qué?
0: Ok, lo voy a cambiar. Lunes para que puede. Le voy a poner lunes para que puede.
1: Exacto. Para mí que puedo. Porque los lunes son mi día libre. Para mí es excelente.
0: Lunes para que puede.
1: Eso es así.
0: Oye, lunes de cubetazo. Lunes de cubetazo, todo el mundo.
1: Es excelente.
0: Hermano Miguel, saluda ahí a tu familia también, por favor.
1: Sí, gracias. Quiero enviar un saludo a mi esposa, a mi nega, que está en el salón en estos momentos, a mi familia en Long Island, a Elena, a Carlitos, a mi Nosca y mi hermana que anda desde Santo Domingo por ahí, Cristel Genao, y a toda la familia y a todos los latinos en el mundo.
0: Es la cosa. Gracias, mi hermano Miguel Genao y toda la familia Genao de Manhattan. No te me vayas. Gracias, no te me vayas. Quédate en línea. Miguel, lunes pa'l que puede. Los lunes le voy a cambiar entonces. Lunes pa'l que puede. Lunes de sopita también. Tiene que ser lunes de sopita. All right, vamos a la línea. Una más. Hello, buenas tardes. ¿Con quién hablo? Good afternoon. Buena.
2: Buena, Alex.
0: Hola, baby. ¿Cómo te llamas?
2: Me llamo Mónica de Jamaica, Queens.
0: Mónica, bienvenida y gracias por la sintonía, mi gente de Queens. Cuéntamelo todo, Mónica, ¿qué pasa por ti?
2: Bueno, ahorita estoy cocinando, limpiando, aquí con mi nieta.
0: Nice. Saluda ahí, saluda a la gente tuya, dale, Mónica.
2: Sí, saludito a mi hija Cristina, para mi nieta Naila. Mis nietos, y quiero mandar un prayer para todos los de Colombia, igual gracias. Venezuela.
0: Gracias, mi amor.
2: Y a ti, a tu familia y todos los que lo están escuchando.
0: Amén. Gracias por eso, mami.
2: Bendición
0: gracias.
2: Para todos.
0: Amén. Muchas gracias, mami. Mira, estás cocinando, dijiste, ¿no?
2: Claro.
0: ¿Qué hay en la estufa?
2: Bueno, ahorita estoy haciendo un pernil.
0: No.
2: con un arroz y gandules.
0: ¡No! Espérate.
2: ¿A dónde te envío tu plato?
0: ¡Muchacha! ¿Pero qué clase de almuerzo viene por ahí? ¡Wow! Hoy no
2: espérate, y faltó la ensalada de papa, la ensalada de papa, ladito.
0: Ya con eso me mataste, con eso ya me mataste. No, ya. ¡Qué rico, Mónica!
2: No te apures, que yo te lo mando express.
0: Un ching nada más por la dieta, un ching. Buen provecho, mami. Un abrazo y quédate en línea. No te me vayas, Mónica, de Queens.

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0: apoyo, gracias por sus mensajes, por sus oraciones. Seguimos aquí dándole, ayudando, aportando. Mañana los espero a las 11 de la mañana, miércoles, ombliguito de la semana. Hump Day mañana, ¿no? Aquí, en vivo a través de La Mega en Nueva York, La Mega en Puerto Rico, La Mega en Los Ángeles, El Nuevo Sol en Miami, Orlando, Tampa y Los Cayos, también de Florida Keys. Mi gente del DMV, DC, Maryland, Virginia, en la nueva Latino FM y en la música app en el mundo entero. Que tengan una linda tarde. Have a beautiful afternoon. Que tengan una linda tarde. Muchas gracias por la sintonía. Y Dios los bendiga. Mete mano, mi hermanito Felipe, Luismi, Jun Daddy, Stevie, Smalls, Lex Cali, Zumba.
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1: El Nuevo Sol 106.7, el líder en variedad. El show de la tarde, quien te habla por aquí, Franco, el más Franco, y Super Mario, los que más regalamos hoy martes de Ni te cases, ni te embarques, ni de nosotros. Día martes, porque te tengo por ahí información de lo que está pasando con mi Colombia y dónde están recibiendo todos los artículos que la gente quiere donar, dónde ustedes pueden ir a hacer las donaciones. Más adelante les tengo esa información. Pero Super Mario, ¿cómo estás? Buenas tardes.
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1: Oye, Mario, ¿pero qué pasó ahí con Isama? Tú te cuéntamelo.
2: Hola, soy Isaac y...
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1: Bueno, Mario, vamos a regalar entonces los $50 de gasolina ahora mismo. Márcanos 305-570-0106. Te tenemos $50 de gasolina, cortesía de Cari Pérez La Rubia y Hyundai Potanking. A eso de más adelante, por ahí a las 40, te voy a tener la información de mi Colombia, querido. Así que pilas, porque arrancamos el show de la tarde. Muy buenas tardes.

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0: Siete líder en variedad del show de la tarde. Quien te habla por aquí, Franco, el más Franco y Super Mario, los que más regalamos en el sur de la Florida. Ya estamos en vivo y en directo a través de la música. Descárgala y llévanos contigo a través de tu iPhone, tu Android y donde quiera que te encuentres. Y bueno, Super Mario, cuéntame, ¿qué tenemos ahora mismo?
1: Martes en la tarde, Franco el más Franco, el Super Mario, alegrándote tu día. Y prepárate, porque en esta hora tenemos boletos para ver a los Marlins el sábado 22 de agosto en el Lone Depot Park versus Nacionales de Washington, celebrando herencia dominicana. Y después del partido, Franco, ¿sabes lo que hay?
0: ¿Qué?
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0: Así mismo, y pila, porque ahora mismo te voy a dar la clave para la oportunidad de que te ganen los 4 boletos familiares y nos acompañes el 22 allá celebrando la herencia dominicana. Y la clave de hoy va a ser Chimi. Antes de las 53, yo te la voy a estar pidiendo al 305-570-0106. Y si me llamas, te vas a ganar los 4 boletos familiares. Saluditos a Dalvin La Melodía, aquí en el show de la tarde. Porque como dicen por ahí, tú mueres aquí. Nos vamos con esta de la banda gorda. Ay, ay, ay.

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1: El nuevo Sol 106.7, líder en variedad, de show de la tarde. Quien te habla por aquí, Franco, el más franco, y Super Mario, los que más regalamos en el sur de la Florida. Y ahora sí, voy a abrir las líneas telefónicas al 305-570-0106, 305-570-0106. El que se sepa la clave que le di, le voy a regalar los 4 boletos familiares para que nos vayamos a ver a los Miami Marlins. Sí, señores, que se enfrentan aquí el próximo 22 de agosto, celebrando la herencia dominicana. Ya puedes comprar los boletos a través de MiamiMarlins.com/DR. Pero aquí en el show de la tarde, si

0: manejando tu carro a un buen precio. Y también viene bajando musiquita de la buena. Por ahí te tengo Bad Bunny, Chino y Nacho y My Towers en menos de 6 minuticos.
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3: El nuevo Sol 106.7. Líder en variedad de show de la tarde. Quien te habla por aquí, Franco, más Franco, Super Mario. Los que más regalamos en el sur de la Florida. Saluditos para Elgar, el handyman de Guatemala. Y a todos mis guatemaltecos que están ahí en full sintonía. También saluditos para Doris Ortiz, reportando sintonía desde Homestead, que quiere ganarse los $50 de gasolina, Mario.
4: Al 305-570-0106 y te vamos a dar tarjeta de $50 cortesía de Cari Pérez La Rubia y Potanking Hyundai.
3: Así mismo, te vamos a regalar la tarjeta de $50 cortesía de mi hermosa Cari Pérez La Rubia. Y la clave que necesitas, porque te voy a pedir a que me llames, la clave durante esta hora va a ser Hyundai. Hyundai, Hyundai va a ser la clave. Listo. Cuando yo te la pida al 305-570-0106, me llama. Saluditos también para Lina González, que está ahí en full sintonía. Vea, salsera para el mundo.

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1: El Nuevo Sol 106.7, el líder en variedad de show de la tarde. Quien te habla por aquí, Franco Mafranco y Super Mario, los que más regalamos en el sur de la Florida. Saludos a Blanquita, la niña más bonita de SBS. Oiga, si usted está soltero, ella también está soltera. Blanquita, le estoy buscando un noviecito. Blanquita, Blanquita, ven rapidito. ¿Cómo lo buscas? Ay, le dio pena a Blanquita, Dios mío. Blanquita divina. Si ustedes quieren saber de Blanquita, escríbame a través de mi Instagram, que yo le doy la info. Y como somos los que más regalamos, saluditos a Yané Urbina de Nicaragua, Gallo Pinto por la mañana, Gallo Pinto al mediodía y Gallo Pinto por la noche. Ya ahí ya escuché el voicemail que me dejó la Yané Urbina preocupadísima por los tickets. Pero de durante esta hora yo te tengo son $50 de gasolina, cortesía de mi hermosa Cari Pérez, la rubia y Potanking Hyundai. 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Y por ahí viene bajando musiquita de la buena. Tengo Jay Wheeler, Gilberto Santa Rosa y Oro Sólido de la República Dominicana. Y hablando de la República Dominicana, Mario, cuéntame.
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1: Tan linda mi chica Cangri, el nuevo Sol 106.7, líder en variedad de shows de la tarde. Quien te habla por aquí, Franco el Más Franco y Super Mario. Sí, acompañándote contigo todos los días. Bájanos a través de la música, ¿eh? Y llévanos ahí en tu iPhone, tu Android. Es supremamente gratis. Gratilandia para que usted gane. Y Mario, ¿qué es lo que estamos regalando?
2: Gasolina, gasolina, gasolina. 305-570-0106. Te damos tarjeta de $50. 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
1: Así mismo, Mario. Si te sabes ya mismo la clave, marca. Si te sabes ya la clave, porque yo ya di la clave, márcanos que te vamos a regalar esos $50 de gasolina.
3: Y si no lo sabías, ya lo sabes.
1: Ahora nos vamos con esta noticia, porque ustedes saben que le estamos dando seguimiento a todo lo que está sucediendo en mi Colombia. Hermoso, mis paisanos, aquí yo los tengo informados, y a todas las personas que se están uniendo a nuestro dolor colombiano, pues ahora mismo ya reportan 181 muertes. También dijo así el presidente, 2,595 personas heridas y 195 desaparecidos. Y la última información que tengo aquí en el sur de la Florida, donde se están recolectando cosas, yo mañana me voy a estar uniendo con mi gente linda de La Linterna, Miami. Apunte la dirección para que me acompañen después de las 7 de la noche, en la 5030 del Noris, la 2 avenida, 5030 del Noris, la 2 avenida. Me gustaría ver a todo el mundo del sur de la Florida llegar allá con sus donaciones. Ellos ahora mismo están recibiendo, mañana miércoles, lo que más se necesita ahora mismo en Colombia son linternas y pilas. También están recibiendo alimentos no perecederos, artículos de higiene personal, cobijas, colchonetas, sábanas limpias y artículos para bebé. Apunte la dirección mañana miércoles desde las 7 de la tarde, 5030 del Noris, 2 avenida. Yo, Franco el Más Franco, con mi equipo del Sol, vamos a estar diciendo presente allá. Luego el sábado nos vamos a estar uniendo con la Fundación Colombians USA, que ellos van a estar el sábado y el domingo recolectando artículos también, desde las 9 de la mañana hasta las 5 de la tarde, en la 9920 del Northwest 21 calle en el Doral. Si ustedes necesitan más información, escríbanos a través de nuestro Instagram, @elsol1067fm, o en el mío personal, @francoelmasfranco. Me estoy uniendo con mi Colombia. Exhorto a todo el que esté escuchando y quiera poner su granito de arena. Allá vamos a estar diciendo presente, mi gente. Hoy por Colombia, mañana puede ser por otro más. Y

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1: El nuevo Sol 106.7, líder en variedad, de show de la tarde. Quien te habla por aquí, Franco, más Franco y Super Mario, los que más regalamos en el sur de la Florida. Hoy martes de ni te cases ni te embarques. Estábamos regalando los $50 de gasolina cortesía de mi hermosa Cari Pérez la Rubia y Potanking Hyundai. Sí, donde sales manejando un carrito a un excelente precio. Vaya y pregunte por mi amiga Cari Pérez la Rubia, que nos dio estos $50. Felicidades a Ángel Ramírez de Hialeah. Hialeah tiene esos $50. Y Super Mario, ¿qué vamos a regalar más adelante y qué viene bajando por ahí? Cuéntamelo.
2: Pero Mario, ¿qué viene por ahí bajando?
3: Viene la mezcla Bumper to Bumper. Óyeme, mezclando en vivo salsa, merengue, bachata, reggaetón, de todo para ti. Y muy importante, boletos para ver a gente de zona, 11 de diciembre, Casella Center, tickets en Ticketmaster.com.
1: Así que ya lo sabes, tenemos boletos para que nos vayamos a ver a gente de zona. Y reporta sintonía a través de la música. Ahí viene la mezcla Bumper to Bumper
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7, líder en variedad de show de la tarde. Quien te habla por aquí, Franco Más Franco, con la mezcla Bumper to Bumper cada día a las 5 de la tarde con Super Mario. Usted se la pone y Mario le pone la canción favorita. Saluditos especialmente para Josefina, la estudiosa que está ahí en full sintonía. Reporta sintonía a través de la música. Descárgala, llévanos contigo, míranos en vivo y en directo. Mira a este hombre, esta fisionomía en vivo y en directo disfrutando, porque también te vamos a regalar un par de boletos para que vayas a ver a Gente de Zona el 11 de diciembre en el Casella Center. Ya los boletos disponibles a través de Ticketmaster.com. Cuando, a ver, a eso de las 45, yo te voy a estar pidiendo esta

0: tu bumper. Donde quiera que te encuentres, te mandamos un saludo. Ahí en la 826, la 836, la I-95, la I-75, el Turnpike. Donde sea, y baja la aplicación La Música, para que nos lleves contigo. Saludito a todos mis barberos que están ahí en full sintonía. Reporten sintonía, que los quiero saludar, porque deben de estar llenos de esos muchachos, ya que regresan a las escuelas. Miami-Dade, ya Broward regresó. Felicidades a todos mis niños que regresaron a las escuelas. Y bueno, reporten sintonía para saludar los muchachos. Y también recuerden que la clave para ganarse ese par de boletos para ir al conciertazo de Gente de Zona el 11 de diciembre en el Casella Center, ya los boletos disponibles a través de Ticketmaster.com. La clave en cualquier momento te la voy a pedir, que es Hialeah. Cuando yo te pida que me llames al 305-570-0106, voy a estar eligiendo ese ganador, que lo quiero ir a mandar a ver a Gente de Zona. ¡Rompe, Mario!
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0: buscando esa llamada ganadora que se sepa la clave que le di para el par de boletos para ir a ver a Gente de Zona en concierto el próximo 11 de diciembre ahí en el Casella Center. Ya los boletos a la venta a través de Ticketmaster.com. Marca 305-570-0106. Te lo vamos a regalar. Saluditos para Lina Jiménez, que está reportando sintonía ahí en la I-95. Linita, estás gozando de la mezcla Bumper to Bumper de Super Mario. Dale, dale, dale, dale, por ahí para abajo. Y por ahí para abajo viene bajando más música. Pilas, porque te tengo musiquita de Marc Anthony, Zion y Lennox, Carlos Vives. Y también te tengo otros 4 boletos familiares para que nos vayamos a ver a los Miami Marlins en unos minuticos.
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3: Dile que tú me quieres. 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El líder en variedad, de show de la tarde. Quien te habla por aquí, Franco, más Franco, Super Mario, los que más regalamos en el sur de la Florida. Si acabaste de salir de trabajar, qué bueno por ti, me alegra. Hiciste ese billetico para luego írselo a dejar a tu mujer y ya. Y así continúa la vida, la vida, la vida. Y continuamos regalando. Saludito a Carlos Daniel, tremendo cantante, mi pan amigo mío que vive por allá en West Palm Beach, reportando sintonía desde su mansión en West Palm Beach. Óyeme, también saluditos para Carmen Trujillo, que está ahí en full sintonía y quiere irse al nada más y nada menos que ir a ver a los Miami Marlins. ¿Quieres ir a ver a los Miami Marlins? Pues vámonos a ver a los Miami Marlins celebrando la herencia dominicana el 22 de agosto. Oiga, por allá va a estar después del juego Toño Rosario. Ya los boletos disponibles a través de marlinsbaseball.com/DR. Pero como somos el show que más regala, te queremos llevar 305-570-0106. 305-570-0106. Y te lo vamos a regalar. Saluditos para mi cachita, que mi amor, que va a cocinar hoy, mamacita. Que viva el amor entre cachita y yo. Estamos en paz, que eso es lo bueno. Esta Nicoya no es fácil.
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1: 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Quien te habla por aquí, Franco, el más Franco, y Super Mario, los que más regalamos. Y no se te olvide, óigame, usted que está ahí en ese carro y que acabó de salir de trabajar, ya se hizo el billete, ¿quiere tener más billete? Pilas con jugar ese Power Million que está en mil millones. Y si los cobras de una, te van a dar 433.1 millones de dólares, Dios mío. O si usted lo puede recibir en 30 añitos con pagos anuales. Aquí ya tengo a Dímelo Jay-Z, que viene esta noche cargado y lleno. Pero antes de que me digas con qué vienes, ¿qué harías con esos, mil millones de dólares, Jay-Z?
2: A mí dámelo completo.
1: Ok, 430 millones. Te dicen, toma estos 433 millones.
2: Y corriéndolo, me monto en un avión. Lo primero que voy a hacer es irme de vacaciones para allá, para Tailandia.
1: ¿Y por qué para Tailandia? ¿Te gustan las tailandesas?
2: Me gusta.
1: Yo ya sé para qué vas a ir a Tailandia. Ok, Tailandia. ¿Tú sabes dónde me encantaría llevar a mi cachita de si me gano esos 433 millones de dólares? Me gustaría llevarla a las Islas Malvinas. Quedarnos unas dos semanas allá en las Islas Malvinas. En una cabaña esa, y que me lleven comida. Y que nos lleven gallo pinto por la mañana. Pero está el mediodía y gallo pinto por la noche. Pero sería, eso es fabuloso, ¿verdad? Que soñar no cuesta nada y hay que ir a jugar ese Powerball, porque con $2 te puedes volver multimillonario. Y como nosotros somos los que más regalamos, ¿qué tienes ahora en la noche?
2: Bueno, por ahí vengo regalando, para llenarte el tanque, una tarjeta de $50 de gasolina, por si no te gana el Powerball, tenga ahí para llenar el tanque.
1: Dale, mami, fuleteame el tanque, que estoy en ti. Así que ya tú sabes, por ahí ya viene bajando Dímelo Jay-Z esta noche, que te acompaña cada día de lunes a viernes por la nochecita, rumbo ya a tu casita a descansar y a dormir, porque somos los que más calentamos y los que más regalamos.
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